0: Escuchas a J-Lo y eso que se llama Save Me Tonight en el 95.7 de tu radio. ¿Qué tal, eh? ¡Wow! Oigan, qué buena canción, nos encanta. Ya a las 6 de la tarde con 7 minutos y nosotros estamos más que listos. ¿Por qué? ¿Qué crees, eh? Ahí te va. Y es que sí, tenemos sorpresas para ti y mayo se nos fue volando. Y ya ha llegado ahora sí el momento de conocer la historia que más nos conmovió de mamá. ¡Wow! ¿Estás listo? Y resulta que durante todo este mes recibimos sus audios, escuchamos sus palabras, nos emocionamos con cada uno de los mensajes dedicados a esa persona tan especial que es mamá. Y gracias, queremos agradecerte a todos y cada uno de ustedes los que participaron y compartieron con nosotros esos momentos llenos de amor, de gratitud y sobre todo de admiración por la persona que más amamos en el mundo. Y ahora sí, ha llegado el momento que todos estaban esperando. Y sobre todo también gracias a su estudio por ser parte de esa experiencia y por consentir a mamá con un cambio de look de 5,000 pesos. ¿Qué tal, eh? Oye, nos encanta, pero ahora sí es momento de que vayamos a escuchar el audio ganador y conocer a la persona que se lleva este gran regalo. ¿Están listos? ¿Están listas? Sí, estamos en nada. Ahora sí, de escuchar el audio ganador.
1: Hola, mamá. Soy Paloma. Sé que a veces no te lo digo lo suficiente, pero te admiro más de lo que te imaginas. Eres la persona más fuerte que conozco, incluso en los días que no te sientes así. Has hecho como si nada, dejando todos tus sentimientos y sueños a un lado, haciendo sacrificios que aún no comprendo del todo, con tal de que tuviéramos todo y nos encontráramos bien. Gracias, mami, por sostenerme incluso cuando tú también necesitabas que te sostuvieran, por darme alas para volar tras mis sueños y estar presente en cada uno de ellos, por ser mi compañera de vida y sobre todo por ser tú. Sé que a veces soy egoísta y muy lejos de ser la mejor hija, pero te agradezco todo lo que me has brindado, ya sea en su momento poco o mucho. Todo lo que soy es gracias a ti y todo lo que aún quiero ser también. Te celebro todos los días en silencio a veces y pues nada, solo quiero decirte que te amo y espero que tengas un bonito, feliz día de las madres.
0: ¡Ay, qué bonito! ¡Nos encantó, Paloma! Muchas, pero muchas felicidades para ti y tu mami, que se acaba de ganar este cambio de look de 5,000 pesos con su estudio. ¿Qué tal, eh? Nos encanta, muchas felicidades, gracias a todos y cada uno de ustedes por participar y recuerda que su estudio te espera en Tulipanes, calle Tlaloc 322 o agenda tu cita al 771-129-0038. Este mayo, el amor más grande, claro, se vive en el 95.7 de tu radio y felicidades a nuestra ganadora. ¡Qué bonito! Oigan, pues momento de continuar en este modo finde, ya a las 6:10 llega Edward Maya y eso que se llama Stereo Love en este modo finde.

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escuchas a Miley Cyrus y esto que se llama Secrets en el 95.7 de Torreal. ¿Qué tal, Ya a las 6:34, claro que nosotros te seguimos acompañando, escuchando en tu conexión, estamos contigo. 771-47-31-957 para que nos platiques cómo estás, qué tal tu día, qué onda. Bueno, pues cuéntanos justamente hoy, ¿cuál es tu top de tops de actrices y actores más guapos de México y del mundo? Ya por acá hay varios de ustedes, y nos están contando. Moni dice, buenas tardes. Dice, mi actor favorito y el más guapo es Mel Gibson. Uy, claro, y hasta nos envió un collage y toda la cosa, nos encanta. Gracias, Moni, te mandamos un abrazo. Por acá, Vale dice, un actor español que se llama Taz Skylar. Igual, se ve guapo, nos gusta. Dice que interpreta justo el live action de One Piece. ¿Qué tal, Muchas gracias, Vale, te mandamos un abrazo. Oye, sí, le da un parecido. Por acá, Itzel dice que Andrew Garfield y Johnny Depp son unos de sus favoritos, y eso por mencionar, Itzel, muchas gracias, te mandamos un abrazo. Por acá, Pau dice, mi actor, dice, lo tiene todo, es Brad Pitt. Ay, ¿qué tal, Iriel dice, Aidan Gallagher, ok, que hasta lo tiene de foto de perfil y toda la cosa, nos gusta. Por acá, igual, ya va llegando Oscar, que le mandamos un abrazo gigante, ya, por fin. El tan esperado viernes, dice que llegó desde lunes. ¿Verdad que sí? Muchas gracias, un abrazo, Oscar. Jesús, igual que le mandamos un saludo, y dice que para él dice que le gusta a Jimmy Lee. Bueno, estaba hablando de otra cosa. Pensamos que estaba hablando de pelis. Te mandamos un abrazo. Por acá igual va llegando Anaís y dice Otto Sirgo. Ok, muy bueno. Igual está con nosotros Juan y dice, para mí definitivamente Octavia Spencer en todas las películas y series. ¿Qué tal, Oigan, aquí hay de todos los gustos y eso nos encanta. Por acá Rich, que hasta Tolancingo le mandamos un abrazo, dice Anne Hathaway, mi favorita. Eso, muy guapísima, Oigan, los años no pasan por Anne Hathaway, no sabemos cómo le hace. ¿Qué onda con eso? Nos encanta. Igual va llegando Fer y dice Sydney Sweeney. ¿Qué tal, Muchas gracias. Dulce, te mandamos un abrazo. Que tengas excelente tarde. Magda, que igual está presente y dice felicidades a Paloma. Ay, qué lindo. Dice que le gustó la historia, ¿verdad? Estuvo conmovedora. Nos encanta. Rebe Hermosa, te mandamos un abrazo. Gracias por acompañarnos. Cami dice Michael Jackson. Uf, dice, me encanta, guapo. Yo sé, por acá igual ya está presente acompañándonos y nos dice que Salma Hayek, dice, uy, muy buena. Jennifer Aniston, dice, y de hombres, Leo DiCaprio y Mauricio Ockman. Uy, Mauricio Ockman, está guapísimo, nos gusta. Por acá, a ver, el producer, ¿qué dice? ¿Tú qué dices que o quiénes son los actores y actrices más guapos? Victoria Pedretti, ok, nada más. Ella. Ay, dice que solo tiene ojos para una, ¿le creemos? Ay, ¿será? Ya se chivió. Está bien, le vamos a creer, es buen niño. Por acá, yo digo que, híjole, ay, es que me gustan varios. No puede ser. No es cierto, pero a ver, de actores, híjole, Mauricio Ockman es muy guapo, Alejandro Spacer es muy guapo, pero de Hollywood me gusta mucho, híjole, Iron Man es guapísimo, Robert Downey Jr., yo creo que me iría por él. Así que muchas gracias por platicarnos, gracias por contarnos de tu top de tops. Oye, muy guapos, muy guapas todas ellas. Definitivamente, pues cada quien tiene su propio top, cada quien tiene gustos diferentes. Aunque algunos se fijan más en la sonrisa, otros en la voz, en el estilo, en el carisma. Pero hay famosos que simplemente y sencillamente tienen ese no sé qué que los hace simplemente guapísimos, imposible de ignorar, ¿a poco no? Nos encanta. Qué bueno que participas hoy con nosotros, te mandamos un gran abrazo. Y bueno, ahora muy buena música en tu radio. Llega precisamente, se hace presente. ¡Ay! ¿Escuchas justamente a Rake? ¿Se llega Rake? ¿No llega Rake? No es cierto, es Rihanna. Y eso que se llama Umbrella en el 95.7 de tu radio. Súbele a Radio Disney, Pachuca.

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Escuchas DGO y eso que se llama Basic Bang Basic. Y suena aquí en el 95.7 de tu radio. ¿Qué tal, Ya a las 6:55, momento de, ¿qué crees? De activar el Mood Karaoke, sí. Y ya tenemos una nueva edición del Si Te La Sabes, Cántala. Y justo hoy vamos con una rola, híjole. Tiene drama, tiene romance, tiene nostalgia y lo mejor del pop en español. A ver si con esta primera pista tú descubres más o menos de quién estamos hablando. ¿Estás listo? Ahí te va la pista número uno del Si Te La Sabes, Cántala. Y dice así. Yo que habría estado por ti en cualquier lejana ciudad. Ay, ¿qué tal, Yo que habría estado por ti en cualquier lejana ciudad. Así las cosas. Ya sabes más o menos de qué canción o qué rolita es. Bueno, pues mándala ya a tu conexión. 771-47-3195-7 para que nos cuentes si sabes de quién se trata, si quién es el artista, cuál es el nombre de la canción. Bueno, y mejor aún, si te la sabes, cántala con nosotros, por favor. Yo que habría estado por ti en cualquier lejana ciudad. Cuéntanos cuál es, si te la sabes. Cántala, por favor, con nosotros en tu conexión. Te esperamos para que nos digas, nos platiques. Y mientras tanto, continuamos con más. Más adelante te damos más pistas. Pero mientras tanto, llega Louis Tomlinson y eso que se llama Palace en el 95.7 de tu radio. Así que súbele a Radio Disney 95.7. Obvio, en Radio Disney Pachuca. Quédate con nosotros, ya a las 6:56.

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17: Son las 7.
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18: Hola Radio Disney, ¿me pueden poner por favor la canción de Swim de BTS? Muchas gracias.

Escuchas a BTS y eso que se llama Swim en el 95.7 de tu radio. ¿Qué tal, eh? Ya las 7:03 y nosotros sí seguimos contigo, escuchándote, acompañándote, y queremos que te hagas presente en tu conexión para que nos sigas y ya sabes de qué canción estamos platicando. Ya por ahí te damos una super pista a través del 771-47-31-957, a través de los estados justo te lanzamos una pista más grande. Pero a ver, hace rato te decíamos, la pista número uno dice así: yo que habría estado por ti en cualquier lejana ciudad. Y para los que todavía están así como que pensando, híjole, no me la sé, creo. A ver, aquí te va otra ayudadita. Dice así: busco en la noche y en cada estrella tu reflejo. ¿Qué tal? ¿Ya ahora sí sabes cuál es? Y ojo, ahí te va. Que esta canción es de una artista europea que logró conquistar al público latino cantando en español. Y que además se volvió una de las voces más románticas y más importantes de los 2000. Esta es una pista gigante, ¿eh? Ya te estamos diciendo mucho. ¿Ya te acordaste de la canción? Bueno, pues mándanos tu respuesta a tu conexión. Te esperamos 771-47-31-957. Y si te la sabes, cántala. Queremos que la cantes a todo pulmón y que armes el mood karaoke con nosotros. Que no te dé pena, no pasa nada, no juzgamos. Cantamos muy feo nosotros. Entonces, estamos seguros que tú vas a cantar increíble. Te esperamos en tu conexión y mientras tanto llega Bon Jovi. Qué gran canción, se llama It's My Life. Y suena aquí en tu radio, ya a las 7:05.

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0: Lovers junto con Darell en el 95.7 de tu radio. Otra noche y sí, prácticamente en Pachuca ya fue de noche. Otra noche más aquí. Oigan, ya las 7:26, nosotros claro que continuamos acompañándote. Y hoy te estamos esperando para que si te sabes la canción, bueno, pues la cantes a todo pulmón con nosotros en esta noche de Mood Karaoke. Ya por ahí te dimos bastantes pistas, unas muy obvias, pero a ver, ahí te va por si quieres una ayudadita más. Ya te habíamos dicho que, a ver, pista número uno era la siguiente. Yo que habría estado por ti en cualquier lejana ciudad. Bueno, esta era la pista dos, pero ahí te va una pista más, que es una ayudadita, ¿va? Busco en la noche en cada estrella tu reflejo. Y ahí te va, que esta canción justo es de un artista que, como te decíamos, conquistó al público latino y eso nos gusta. Así que, ¿qué onda? ¿Ya estás listo para que nos digas? Esta rola, además de todo, se convirtió en todo un himno para quienes extrañan a alguien, porque precisamente habla de esa distancia que duele, pero que también, obvio, pues es de un amor que sigue presente aunque existan olas de por medio. ¿Ya la tienes? ¿Ya sabes de cuál canción hablamos? Bueno, pues cántala, en tu conexión te esperamos. Si te la sabes, queremos que la cantes en tu conexión, 771-4731-957. Así que te esperamos. Mientras tanto, llega Dani Ocean a tu radio.
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Escuchas a Crazy, esto que se llama Do It Do It en el 95.7 de tu radio. ¿Estás listo para cantar la canción de la que hoy te platicamos? ¿Seguro? ¿Segura? Bueno, ya más adelante vamos a activar el Mood Karaoke porque te vamos a platicar de la canción de la que hoy estábamos hablando. Así que aún estás a tiempo, si te la sabes, cántala a todo pulmón. Conéctate con nosotros y arma, obvio, el Mood Karaoke. Te esperamos. Mientras tanto llega Selena Gómez a tu radio y eso que se llama Single Song.

0: Escuchas The Cooks junto con Milky Chance y esto que se llama Beautiful World en el 95.7 de tu radio. Oigan, por acá ya estamos listos para que cantes, Moni. A ver, cuéntanos, ¿tú sabes de qué canción hablamos?
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0: ¿Qué tal, eh? Eso es todo, Moni. A ver, José, cuéntanos.
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0: Ok, nos encanta. A ver, Rebe, cuéntanos.
2: ¿Es el Laura Pausini, Marinita?
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qué bonito cantas, Remy. Por acá Jire dice, es Entre Tú y Mil Mares de Laura Pausini. ¿Será, será? Dulce, igual le mandamos un gran abrazo. Yo sé, por supuesto, dice que es de Laura Pausini. Por acá Ye también dice que es de Laura Pausini, Anaí también, y ya es que ahí te va. Esta canción justo es, híjole, podemos decir que es una de las baladas más exitosas, más recordadas precisamente, pues, ya en la historia de las baladas pop en español y sobre todo en el 2000, que fue cuando fue lanzada parte de su álbum Entre Tú y Mil Mares, precisamente de nuestra queridísima Laura Pausini, ¿sí? Tú lo entendiste todo. Esta canción es increíble y ahí te va que esta canción precisamente habla de extrañar a una persona que está lejos, de esa sensación de buscarla todos los días, de sentir que aunque hay distancia, el amor sigue más vivo que nunca. Y un dato interesante es que Laura Pausini se convirtió en una de las pocas artistas europeas en tener mucho éxito, mucho en América Latina, precisamente cantando en español, que además esta rola fue clave para consolidar su carrera internacional y hasta hoy sigue siendo infaltable en los conciertos, ¿sí? Sin duda una de las canciones que muchos escuchan y obvio, en automático empiezas a cantar. Así que tú lo dijiste muy bien en el Si Te La Sabes, Cántala, la cantaste a todo pulmón. Y por eso justo llega hoy a tu radio, esta que es la que coreamos hoy. Hablamos de Laura Pausini con eso que se llama Entre Tú y Mil Mares. Ahora momento de armar el Mood Karaoke.

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7: Son las 8.
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8: Me puede complacer con la canción Where Are You Now. Gracias, Radio Disney.

0: Gracias, Skrillex, junto con Diplo y Justin Bieber, y eso que se llama Where You Know en el 95.7 de tu radio. Oigan, ya, rapidísimo, la quinta y última hora juntos. ¿Qué tal? Voló el tiempo y, híjole, súper rápido. Pero en tu conexión te seguimos escuchando, ¿va? 771-47-31-95-7, que justo tenemos que contarte que mañana, uf, hay un día súper especial. Mañana es Día Internacional de la Papa. ¿Tú sabías que esto existía? ¿Que la papa tiene su propio día? Así es. Justo cada 30 de mayo se celebra esta fecha para reconocer la importancia de, digamos, uno de los alimentos más consumidos del planeta. Y es que esto, bueno, lo impulsó la ONU justo para conmemorar y destacar el papel de esta alimentación mundial, digamos, que es básica en todo el mundo. Y es que la papa tiene historia. Se originó justo en la región andina de Sudamérica hace miles de años y hoy podemos decir que se cultiva alrededor de 159 países. Existen más de 5000 variedades diferentes con colores, tamaños, sabores sorprendentes. Y además de ser deliciosa, es nutritiva. Tiene mucho aporte de energía, mucha vitamina C, mucho potasio, mucha fibra, especialmente cuando se consume con cáscara. Por eso sigue siendo uno de los alimentos básicos para miles y millones de personas en todo el mundo. Que además la papa es muy llenadora y muy rendidora. Es esas verduras que justo te sacan del apuro cuando ya no tienes otra cosa en el refri. Así que mañana, cuando veas unas papitas fritas, un puré, una torta de papa, recuerda, estás frente a uno de los cultivos más importantes de la historia de la humanidad. Así las cosas, para que te des una idea, ¿eh? Así que mañana, Día Internacional de la Papa. Mientras tanto, continuamos con más. Oye, te dejamos con la mejor información deportiva presentada por ESPN Sports Center. Así que, Nat, los micrófonos son todos tuyos.
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2: Saludos, amigos de Radio Disney, soy Natalia Álvarez y estas son las notas más importantes del día presentadas por Sports Center. En actividad de Roland Garros, Novak Djokovic, el favorito tras la eliminación de Jannik Sinner, cayó en 5 sets ante el brasileño Joao Fonseca en la tercera ronda del Roland Garros. Uno de los rivales de México en el Mundial, Sudáfrica, empató a 0 contra Nicaragua en su último partido previo a la Copa del Mundo. Sudáfrica solo ha ganado uno de los últimos 5 partidos que ha disputado. El Barcelona está en busca de fichar al mediocampista del Manchester City, Bernardo Silva, como agente libre una vez que termine su contrato con el conjunto inglés este verano. No te pierdas Sports Center esta noche por ESPN y Disney Plus. Soy Natalia Álvarez. Hasta la próxima.
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0: Escuchas a Manuel Turizo junto con Wisin y Yandel y eso que se llama mala costumbre en el 95.7 de tu radio. Oigan, ya las 8:26. Listo, lista para que te platiquemos qué onda con el clima de mañana. Bueno, pues presta mucha atención porque estamos justo listos para platicarte.
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0: Y sí, estamos listos porque mañana se promete un día soleado como hoy. Las temperaturas van a estar, sí, algo altas, entre los 10 y los 24 grados durante el día, una máxima que se va a alcanzar sobre las 2 de la tarde, y también a lo largo del día prevalecerá el viento moderado con rachas que podrían llegar hasta los 41 kilómetros por hora. Así las cosas para mañana, así que sí va a estar haciendo bastante sol, protector solar, una sombrilla, sí, será necesario para el calorcito de mañana. Mientras tanto, continuamos con más. Llega ahora muy buena música a tu radio en Radio Disney 95.7.
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Pasito a pasito, nos vamos despacito con Luis Fonsi, Daddy Yankee y Justin Bieber en el 95.7 de tu radio. ¿Qué tal, Ya a las 8:37 y por supuesto, queremos que en tu conexión te hagas presente. Que nos cuentes hoy por qué dices gracias, hoy por qué quieres agradecer. Cuéntanos en esta noche. Casi estamos a nada de que se termine mayo. ¿En qué momento sucedió? No lo sabemos. No sabemos cómo es que pasó tan rápido el tiempo. Lo que sí es que queremos que, obvio, tú te hagas presente, que nos cuentes, pues, cómo has estado, qué tal tu día. Y obvio que nos platiques precisamente por qué dices gracias. Tal vez por esa persona especial, tal vez por ese abrazo. Agradeces a lo mejor por tu familia, por esa buena noticia. Agradeces por esas palabras que necesitabas y que llegaron precisamente en el momento indicado. Bueno, pues en tu conexión te estaremos esperando para que nos cuentes hoy, en este, digamos que antesala del fin de semana, que ya estamos a nadita de que llegue el sábado. Cuéntanos por qué agradeces, por qué dices gracias. Te leemos en tu conexión 771-47-31-957 para que nos platiques. Y mientras tanto, nosotros continuamos con muy buena música, Llega justo Chino y Nacho con esto que se llama Mi Chica Ideal aquí al 95.7 de tu radio, así que súbele a tu radio. Te esperamos en tu conexión 771-4731-957.

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7: Hola, hola. Te saluda Ale Cruz. El IMSS realizó su primera reunión de jefas y jefes de prestaciones médicas y de directores y directoras de la Unidad Médica de Alta Especialidad para fortalecer la coordinación y consolidar una atención eficiente, en donde se indicó que el objetivo es mantener al instituto como la institución de salud pública más grande del mundo, con estrategias para aumentar cirugías y consultas. El Instituto Hidalguense de Educación llevó a cabo el 12º concurso de coros escolares La Música Tradicional Mexicana 2026, con la participación de 870 alumnas y alumnos, así como 700 docentes, madres y padres de familia de educación básica. Estas acciones forman parte de la visión educativa impulsada por el gobernador Julio Menchaca para promover la educación artística, la convivencia escolar y la preservación de las tradiciones culturales entre las y los estudiantes hidalguenses.
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0: Es Galantis en el 95.7 de tu radio. Ay, pobre producer, ya les acomodé su todas lo que hice. Ya las 9 en punto. Oiga, nos vamos tarde, pero nos vamos obviamente agradeciéndote por estar acá presente en tu conexión, por acompañarnos, por estar aquí en sintonía. Gracias por acompañarnos mañana en fin de semana. Continuamos con más, ¿eh? A las 6 de la mañana llega Zuli, a las 11 llega Briz. A las 12, ¿qué onda? El ranking Radio Disney se va a poner buenísimo. Por acá nos dice Rich, agradezco por un día súper bonito. Eso, re hermosa, te mandamos un abrazo. Jorge, ¿cómo estás? Te mandamos un abrazo gigante, dice, y ser feliz. Eso, como debe de ser, Jorge, te creemos. Marco, bonita noche, por supuesto. Yo sé, Oscar, Giré. Gracias por acompañarnos. Gracias a Checo en producción rifándosela en este gran viernes. Te quedas con buena música, no te vayas, el 95.7 de tu radio. Yo soy Mariana, fue un placer. Y bueno, quédate con grandes canciones y mañana te esperamos a las 6 de la mañana. Bonita noche y bonito fin de semana. Descansa.
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2: 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Son las 9.
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0: Son las 11.
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1: Hola, hola, bienvenidos a un episodio más de Ya Oíste. Yo soy Génesis Sainez Silva, su conductora el día de hoy. Y hoy vamos a hablar sobre un tema que poco se habla, pero que viven muchísimos hombres, que es la ginecomastia. Y para eso nos acompaña el día de hoy el doctor Manuel Alejandro Catalán Ruiz. Así que, doctor, pues le doy la bienvenida. Este es su espacio, con toda la confianza, para hablar sobre este tema tan, pues, poco común.
4: Muchas gracias, Génesis. Estoy muy contento y agradecido por la invitación. En efecto, es un tema bastante interesante, poco conocido, pero muy frecuente en los motivos de consulta en los niños adolescentes. Entonces, va a estar muy, muy, muy buena la plática y yo encantado de estar aquí contigo platicando.
1: Pues muchas gracias, y sí, definitivamente creo que es una, para empezar la palabra, le decía, ¿cómo se pronuncia? Ginecomastia.
4: Sí, exacto, es ginecomastia.
1: Ginecomastia, ok.
4: Es un poquito complicado, pero vamos a empezar, ¿te parece?, por definir ginecomastia.
1: Me encantaría.
4: Mira, ginecomastia básicamente es el crecimiento de la glándula mamaria en los hombres, ¿sale? Es una proliferación de este tejido mamario, y que básicamente puede ser uni o bilateral, ¿ok?
1: Ok.
4: ¿Por qué en los hombres? Porque pues en las mujeres ya sabemos que es la glándula mamaria, básicamente el pecho, pero los hombres no debería de desarrollarse. Por eso, claro, se denomina, o el término es ginecomastia en los hombres. Es un motivo frecuente de consulta en los adolescentes, y esto tiene que ver por la fisiología. Hay diferentes tipos de ginecomastia. Hay una ginecomastia fisiológica y una ginecomastia, pues, patológica, que no debería de ocurrir.
1: Ok.
4: Entonces, existen tres picos donde se puede presentar esto, y una ginecomastia neonatal, es decir, ocurre en los bebitos, y esto, wow, es estimulado por los estrógenos y progestágenos maternos en útero, es decir, a través de la placenta pasan estas hormonas y estimulan unos receptores que se encuentran en la glándula mamaria, por lo que en los primeros meses de vida los bebitos podrían tener un crecimiento de su pecho que se denomina como botón mamario.
1: Okay.
4: Eso es algo transitorio, va a desaparecer una vez que hay una caída de este estímulo hormonal cuando nacen, y no se resuelve sin ningún problema.
1: Okay.
4: Hay un segundo pico, que es la ginecomastia puberal, y básicamente ocurre en la etapa entre los 10 y los 14 años en los niños, ¿ok? Esto es estimulado porque una vez que empieza la pubertad de los niños, hay un incremento de los estrógenos, que también se producen en los hombres, también producimos estrógenos, que pueden sensibilizar los receptores también de la glándula. A medida que vamos avanzando en edad los hombres y nuestros niveles de testosterona se incrementan en su pico más alto, que llegan a ser hasta 30 veces mayor, es cuando se resuelve esta parte de la ginecomastia puberal. Es decir, también es algo transitorio, pero toma más tiempo, alrededor de 1 a 3 años, más o menos.
1: Pero no es algo definitivo, o sea,
4: es, no es algo definitivo.
1: Tiene que quitar.
4: Exactamente.
1: ¿Cómo saber que realmente, pues, es ginecomastia o no es por el mejor incremento de peso, por obesidad, o en dado caso es realmente algo malo?
4: Sí, eso que mencionas, Génesis, es muy importante. La ginecomastia puberal se presenta entre el 60 y el 90% de los adolescentes. Y lo primero va a ser definir si es ginecomastia o es algo que se llama como pseudo ginecomastia, que básicamente sería un incremento en el tejido adiposo, lipomastia, okay, o adipomastia. Esto es por, bueno, a lo mejor las personas tienen un exceso de peso, el área del pecho tiende a concentrar mayor cantidad de tejido adiposo y da una apariencia como si fuera un crecimiento mamario.
1: Claro.
4: Entonces, por eso es muy importante la exploración. Los síntomas que presentan los niños por los que llegan a consulta, en caso de que sea una ginecomastia, el primer dato es un aumento de volumen. Se
1: palpan, okay,
4: una bolita, la bolita tiende a estar indurada, es una bolita indurada que ocurre por debajo de la areola y el pezón y les produce dolor. Es un dolor de tipo punzante, es intermitente, pero eso es lo que les llama la atención. En algunas ocasiones el mismo cambio de ropa, el roce de la ropa,
1: les molesta.
4: Les molesta, exactamente. Entonces le dicen a sus mamás, las mamás no las llevan a la consulta y entonces se preocupan porque dicen qué es lo que está pasando. Entonces puede ser una bolita solo en un lado del pecho, a veces es de los dos lados, y entonces es justamente donde se tiene que discernir. La adipomastia no se palpa indurada, la bolita realmente no está por debajo de la areola del pezón, sino que es una distribución más generalizada, digamos que es un crecimiento del pechito como más homogéneo,
1: okay.
4: El tejido se palpa laxo y no produce dolor, que serían dos o tres datos clínicos que diferenciarían a una ginecomastia de una adipomastia. Pero también algo que les llama la atención es que puede haber una asimetría, es decir, perdón, puede ser de un solo lado, y eso les llama la atención porque dicen, me creció la bolita de un solo lado, y generalmente cuando es adipomastia es bilateral, generalmente es como simétrico,
1: okay.
4: Y eso es algo también muy característico que se puede referir a la madre para que lo lleve al médico. Entonces esto es muy importante porque para los niños les genera mucha inseguridad,
1: sí.
4: El hecho de que empiecen con un crecimiento del pecho siendo niños, se vuelve objeto de bullying en las escuelas.
1: Exacto.
4: Y genera, incluso los limita en algunas partes de su vida. Tengo pacientes que han dejado de hacer actividad física, por ejemplo, van a natación y no les gusta ya practicarla porque hay que quitarse la playera y sienten que su pecho tiene un aspecto que para ellos no es agradable, no es algo que sea normal, y dejan de hacer actividad física, dejan de ir, y entonces esto es muy importante también por cuestiones pues psicosociales para los niños, poderlos informar para poderlos tratar y orientar adecuadamente.
1: No, y en esa edad es muy importante porque creo que es donde de ahí pues son jóvenes, son adolescentes, la pubertad, lo que hablábamos hace ratito, que un simple comentario que a lo mejor para nosotros es exacto, un simple comentario, para ellos no. Entonces eso marca y decíamos, tal vez la ginecomastia no puede ser tan grave en a nivel físico, pero sí en la parte como psicológica. Y que le, o sea, siente inseguridad de su cuerpo, que le dé pena hacer ejercicio. Por ejemplo, usted, doctor, ¿qué le puede decir a un niño como de... yo te recomiendo que cada cierto tiempo hagas esto? ¿Cómo es la zona de autoexploración?
4: En el caso de la ginecomastia en los niños, casi siempre les digo que tienen que detectar si tienen alguna bolita siempre en la parte de alguno de sus pechos, porque empiezan con dolor, incluso ni siquiera pueden tener a lo mejor de forma inicial como tal un aumento de volumen. Entonces empiezan con una hipersensibilidad al cambio de ropa o dolor punzante, y es ahí donde yo les sugiero, pueden palpar justamente su pecho, la ginecomastia ocurre por debajo de la areola y el pezón, entonces si se palpan alguna molita, sería un punto como de alarma a detectar para que le comenten a sus padres. Pero sí, en general, esta es la forma en la que se les comunica. Casi siempre todos los niños que presentan una ginecomastia entre los 10 a 14 años vuelven a tener otro pico entre los 15 y 16, hasta un 33%. Aunque se quite en ese momento, vuelven a estar estimulados. Entonces también les comunico para que no se espanten o no se frustren. Y justamente lo que te comentaba, Génesis, tienen una caída después de que está su pico hormonal muy alto y estimula este crecimiento, se resuelve de forma transitoria.
1: Okay.
4: Entonces es comunicarle a los niños para que estén tranquilos.
1: Se nos acabó el tiempo, doctor, pero muchísimas gracias por habernos acompañado, por habernos quitado todas estas dudas, que no solamente fue a mí, fue a toda la gente que nos está escuchando del otro lado de la radio, de alguna plataforma, y nos vamos, así yo estoy, voy a investigar más.
4: Muy bien, muchísimas gracias de ti, Génesis, por la invitación, y yo encantado de platicar de estos temas para poder llegar a más gente y poderlos informar de la manera más segura.
1: Así es. Esperamos verlo en otro episodio, doctor.
4: Sí, mucho gusto.
1: Y gracias a todos los que se quedaron hasta este punto. Gracias por escucharnos, que se hayan resuelto algunas dudas y que si tienen otras dudas, nos comenten, nos dejen sus comentarios. Nosotros siempre los estamos leyendo, los escuchamos para los próximos episodios. Nos vemos en el siguiente episodio. Yo soy Génesis Zaine Silva y nos acompañó el doctor. Muchas gracias.
4: Muchas gracias.
1: Nos vemos hasta pronto. Adiós.

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0: son las 5.
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6:06 de la mañana con 6 minutos. Así que podemos decir que a partir de este momento tú ya estás en el 95.7. Ya llegamos. Buenos días, Pachuca. Buenos días, mundo. Oigan, ¿cómo amanecimos? Yo espero que ya estén al 100 y si no, no se preocupen, no pasa nada. Que aquí, rápido todos, llegamos, mira, al 1000. En tu conexión, tú te manifiestas, te haces presente en el 771-47-31-957. Yo soy Daniela Zuliquey, tu compañía, este cachito, este pedacito de la mañana. Gracias a Sam, que también ya nos acompaña en el área de producción desde bien temprano. Ya lista para tener un grandioso día, así que esperamos. Esperemos que ustedes también, ¿vale? Así que ya los estamos esperando. Por favor, manifiéstense. Perdónenme, me estoy distrayendo. Y ahora sí vamos con la música de Charlie Puth a través de tu radio, Radio Disney Pachuca. Ahora sí, 6:07 de la mañana. Muy buenos días.

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Ya había escuchado que Maluma había estrenado un nuevo álbum y que su álbum incluía ciertos géneros. Algo diferente a lo que él había estado manejando durante tantos años. Pero no me imaginaba esto. Este recuerdo, música de Maluma, una salsa deliciosa para las 6 de la mañana. Con 17 minutos. Oye, por ser el quinto sábado del mes, el programa Hoy No Circula opera de la siguiente manera, para que no te agarren sorpresas, ¿vale? No circulan los vehículos con holograma 2 en un horario entre las 5 de la mañana y 10 de la noche, mientras que las unidades con holograma 1 quedan exentas de esta medida, para que lo tengas en cuenta. Que te vaya súper bien, que tengas bonito fin de semana. Si ya vas en la carretera, oye, con cuidado, por favor, con precaución. Ahí te va toda la buena vibra para ti. Y vamos con la música de Dana. Esto se llama Again. Lo escuchas aquí en el 95.7 de tu radio. Muy buenos días.

0: 6:26 es buena hora para un delicafecito. Si tú ya lo estás preparando, venga, eres de los nuestros. Si ya se te antojó, también eres de los nuestros. Así que córrele a través de tu conexión, vamos a repartir cafecito. Y buena vibra igual, 771-47-31-957. Vamos amaneciendo súper mega temprano en pleno sábado. Tocó chambear, tocó descansar, pero andas haciendo uno que otro ahí recado. Tú platícanos a través de tu conexión. Eso sí, en este momento vamos a checar cómo va a estar el clima de la Villa Airosa.
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0: ¿Tendremos cielos despejados en Pachuca? Sí, pero también se esperan cielos nubosos por la tarde. Las temperaturas oscilarán entre los 10 grados y los 24 durante el día. La máxima se va a alcanzar sobre las 2 de la tarde, así que precaución porque va a ser calorcito. A lo largo del día prevalecerá el viento moderado del norte, con rachas que podrían llegar hasta 41 kilómetros por hora por la tarde. Ya sabes, algo siempre normal en la Villa Airosa. La puesta del sol será a las 7:10 y podemos esperar que la mayor parte del día sea soleado para que cargues con protector solar, mucha agüita y a lo mejor yo creo que una nieve. ¿Tú qué dices? ¿De limón o de mango? Vamos con más a través de tu radio.
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I Feel So Free, se llama esto que escuchas a través de tu radio 95.7, es música de Madonna, a 20 minutos para las 7 de la mañana, no seas pachuca. Y ahí te va para nuestro primer cafecito de la morning, tengo que decirte lo siguiente, que no son mis palabras, son las palabras de Isabel Allende, es una escritora chilena que ha tenido pues bastantes libros increíbles que si tú tienes el chance de leerlos, porfa, aprovéchalo. Pues ahí te va, ella dice que uno viene al mundo a perderlo todo, mientras más uno vive, más pierde, vas perdiendo primero a tus padres, a gente a veces muy querida a tu alrededor, pierdes tus mascotas, tus lugares, tus propias historias también. No se puede vivir con temor porque te hace imaginar lo que todavía no ha pasado. Y sufres todavía el doble. Así que hay que relajarse un poco, tratar de gozar lo que tenemos y vivir en el presente. En el ahorita, y en el ahorita tenemos un cafecito. Tenemos una mañana deliciosa, un cielo azul espectacular. ¿Qué más podemos pedir? Vamos con todo, ¿vale? Estás escuchando el 95.7 de tu radio. Palabras sabias de Isabel Allende. 6:41. Ahora llega la música de Ariana Grande. ¿Aquí? ¿Sí? Al 95.7.

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6:45, estás escuchando 95.7 de tu radio. Buenos días para Magdalena, que ya nos saluda. Para Fer, que le fue increíble ayer. También para Elías, que ya nos está acompañando. Oscar Daniel, seguro ya tiene cafecito en mano. Cristian Monterrey se nos une. Gracias por estar acá, un abrazo. Sinaloa también ya está listo para amanecer con nosotros. La pregunta ahora es, ¿y tú estás listo para amanecer con nosotros? Recuerda que es en tu conexión 771-47-31-957. Y ahora vamos a platicar un tantito de The Chainsmokers, que fueron formados por Alex Paul y Andrew Taggart, que saltaron a la fama mundial con su sencillo viral Selfie. Y es que esta canción se estrenó por allá en 2014, pero lo interesante de esta canción es que no esperaban nada de la rola. Sí, de repente dijeron, oye, ¿y si hacemos como una parodia? Sí, esa fue la idea original de esta canción. Es una broma para acompañar un video parodia de los estereotipos nocturnos. De ahí es que inicia como con la muchacha hablando. Y fue un mega éxito. Esta vez tenemos a The Chainsmokers con esto que se llama Echo a través de tu radio.

Es la música de Marshmello a través de tu radio en 95.7 a unos minutos de las 7 de la mañana. Así de rápido se nos fue la morning. Bueno, todavía nos queda otro buen pedacito. Pero vamos a platicar de un alimento sagrado, bello, delicioso, que es conocido también como palta, cura, avocado. Y en portugués es conocido como aguacate. Estamos hablando del aguacate, que tiene más de 10.000 años de historia y obviamente es una de las frutas, porque es una fruta, más deliciosas de nuestro país. Aquí la reconocemos. Porque ¿a poco no se te antoja un guacamole? Algo delicioso. O puede ser que simplemente un taco de aguacate con tantita sal. ¿Cuál sería tu forma favorita de comer aguacate? Platícanos a través del 771-47-31-957. Porque se usa en ensaladas. No, hombre, hasta se usa en la cara, en el cabello, porque tiene muchas propiedades. Nosotros seguimos con más música. Llega esto a toda velocidad para que tú sacudas el cuerpo y la flojera.

Se llama Side Effects y lo escuchas aquí en el 95.7 de tu radio. Es la música de Zane. 7:05 a.m. de este 30 de mayo del 2026. O sea, prácticamente podemos decir que ya se terminó mayo. ¿Cómo te trató? ¿Te apapachó? ¿Te cuidó? ¿O dices, no, puro estrés en mayo? No te preocupes, en junio podría ser peor. Ah, no es cierto. Vamos que en junio con todo. Yo siento que ya como es la mitad del año, ya vamos a ir más tranquis. Ya nuestros propósitos, no crean que se nos olvidaron, ¿no? Ahí siguen. Y también es como aprovechar que ya llegamos a la mitad y decir, ok, ¿qué me falta hacer? ¿Qué voy a hacer ahora en esta otra mitad del año? ¿En qué voy a contribuir mi tiempo? ¿En qué lo voy a invertir? Sí, yo siento que ese es un buen ejercicio para mitad del año. Si tú quieres hacerlo junto con nosotros, pues ya sabes, estamos en el 771-47-31-957 y mientras llega más música para ti.

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Es la música de Afrojack a las 7 de la mañana con 18 minutos. Y sabemos que a veces la vida es estresante. La vida que llevamos en la actualidad puede ser demandante, exigente y demás. Así que en ocasiones puede que llegamos a casa y queremos algo tranqui, algo para despejarnos de todo el estrés que ya tuvimos a lo largo de la semana o a lo largo del día laboral. Sí, sentarnos ahí, no sé, en la sala, a lo mejor en el comedor, o incluso hasta irte a acostar un ratito y disfrutar de una infusión relajante. De esas que convierten ese instante antiestrés en pura felicidad, o al menos, mira, uno ya suspira y dice, ah, ya estoy más tranquilo. Ahí te van algunas recomendaciones de infusiones o tés, que aquí somos fans del café, sí, pero también de un buen tecito. Sobre todo que estos que tienen un aroma súper dulce, súper deli y relajante, que esa es la palabra, ay, perdónenme, la palabra increíble de esta mañana. El té de valeriana. La valeriana es una planta que se recomienda a las personas que sufren ansiedad, porque tiene un efecto sedante y relajante al sistema nervioso y al cerebro. Es considerada una de las mejores infusiones para relajarte y se lleva empleando durante siglos. O sea, la historia nos ha dicho que este té es de los mejores tés, así que vamos a aprovecharlo. Apúntalos todos, té de valeriana para cuando el estrés está a tope. También tenemos otro que es la cava, que es una planta nativa del Pacífico Sur y aporta muchos beneficios psicológicos. Es una subespecie de la menta y es altamente beneficiosa para reducir los síntomas ansiosos. Así que la cava es otro té. Ya llevamos dos, ¿va? Té de valeriana, té de cava. Y ahorita seguimos con el listado. Recuerda que estás escuchando el 95.7 de tu radio a las 7 de la mañana con 20 minutos. Buenos días, Pachuca. Vamos con algo de Peggy Go en tu radio.

Mac Towers y Daryl a través del 95.7 de tu radio y estamos con los test quita estrés, ¿eh? Así que ahí te va.

recomendamos el té de valeriana, el té de cava. Tú dices, no hombre, ¿y eso dónde lo voy a conseguir? Yo siento que sí están fáciles de conseguir, pero si no, también uno más popular podría ser el de lavanda. La lavanda se ha empleado durante siglos para tratar a personas con trastornos del sistema nervioso. O sea, básicamente sí se ha usado para al menos tranquilizarnos un ratito. No solamente es un antiinflamatorio, sino que también reduce la ansiedad y tiene este efecto calmante. En resumidas cuentas, esta planta es buena para el intestino y también para tu mente. Recuérdalo, lavanda, aparte huele delicioso. O, en su defecto, también podría ser uno de tila. La tila es una bebida de origen oriental que es ideal para descansar. Si de repente tú dices, no, yo tengo insomnio, no puedo dormir las noches. Número uno, ya, desconéctate del celular. El celular manténlo lejos de ti. Y número dos, tienes que tomarte un té de tila. Esto te va a ayudar a conciliar el sueño y relajarte. Son muchos los estudiantes que antes de un examen calman los nervios con esta bebida. Así que si tú tienes algún examen, alguna presentación importante, un proyecto que te da nervios o algo, una situación que simplemente dices, ay no, no puedo ni dormir, tienes que tomarte un té de tila. Es la recomendación de la morning, ¿vale? Ahora sí, seguimos con más música. 7 de la mañana con 28 minutos. Buenos días.

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estar espectacular, súper mega despejado, así que hoy puedes aplicar para una escapada. ¿Qué me dices de irte, no sé, al bosque? Siento que aquí en Pachuca estamos rodeados de bosque y hay que aprovecharlo. Ya sea Mitlán, ya sea Real del Monte, ya sea, ya te iba a decir Huejutla. Bueno, si quieres, uno más lejos. No, Huasca de Ocampo o El Cedral. Están a unos 30 minutos de distancia, más o menos. Así que es una gran recomendación para este fin de semana, para activar el modo finde. 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Así que sí, mándanos un WhatsApp y vamos con esto de Don Omar. Buenos días.

0: Música de los Black Eyed Peas, ahora que unos minutos nos separan de las 8 de la mañana, así que saludos ráfaga para quien va llegando. Sí, al 771-47-31-957. Gracias a Rebe, bonita, preciosa, guapa, bella, que ya nos acompaña. Ángel también dice buenos días por la mañana, ya andamos ready con toda la actitud. De eso se trata. Magdalena también está con nosotros. Dice, lista para disfrutar la buena música de Radio Disney. Así como Mari dice, saludos, Sam. Presente y en sintonía. Así que sí, Sam también dice, buenos días. Dice, Oli, buenos días también. Dice, ya llegamos alistándome para la trabajación. Que tengan bonito fin de semana. Gracias, Mari, que te vaya súper bien. Ahí te va toda la buena vibra. Una pizquita de suerte, por si acaso. Y tres abrazos. Mira, uno nunca sabe cuándo va a necesitar uno. 7:54, seguimos con más música. Ahora es el turno de Lady Gaga y Doechi. Esta canción, ya sabes que es parte del soundtrack de El Diablo Viste a la Moda 2. ¿Tú ya la viste? Este sería también un buen plan para este fin de semana, ir al cine. Así que láncense. Vamos con esto que se llama Runway a toda velocidad y se vale hacer pasarela.
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es Heroína a través del 95.7 de tu radio. Música de Maroon 5 a las 8:02. Buenas, buenas. Arrancamos con, ¿qué será? Nuestra tercera hora juntos. Y las matemáticas no me fallan, creo que es la segunda. Así que sí, gracias por estar acá escuchando 95.7. Yo sé que el clima allá afuera está bastante tranqui. Hay unos 17 grados en la temperatura, que apenas va iniciando la mañana. Ahorita ya podemos aplicar para un desayuno, así que provechito. Y ahora la música de BTS.

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0: 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Y siento que Karol G tiene una de estas carreras envidiables. Porque sí, ella latina forever. Se sabe, Tropico Queta, pero igual ha hecho de su música lo que ella quiere. Finalmente uno como artista va explorando diferentes géneros y ella lo ha hecho y siento que lo disfruta. Y cada que lo hace y cada que visita un nuevo género lo hace súper bien. Además de que tiene carreras envidiables debido a que ya, mira, se nos fue a Estados Unidos, está también en Europa conquistando terreno, cantó con Andrea Bocelli. Yo siento que esos son grandes logros. 8:18 la hora de la abundancia. Y para este fin de semana tenemos una recomendación para que te nos vayas a escapar a Mezitlán. Este pueblo mágico es famoso porque inicia la barranca de Mezitlán. Su nombre es de origen náhuatl y significa lugar de la luna. Mezitlán, luna, y tlán, lugar. En este lugar encontramos la laguna de Mezitlán y río Venados. En algunos espacios verás bosques de neblina que le dan este toque misterioso al entorno. También tendrás que pasar por estrechos rocosos, subir por pendientes. Si te gusta lo extremo, este es tu lugar. Pero la mayor parte del tiempo es acompañado de los riachuelos que al final se convierten en potentes caídas de agua cristalina. O sea, algo visualmente también bello. Sin duda, cada rincón del camino es una oportunidad para tomar fotografías increíbles, videos de tu travesía. Lo que no te debe faltar es una foto del arco, una de las formaciones más interesantes del entorno y señal de que vas llegando a tu destino. Así que ahí te lo dejamos, Mezitlán, para que te nos escapes en este fin de semana. ¿O a dónde nos vas a ir? Tú platícanos, 771-47-31-957. Ahora es el turno de Luis Fonsi con esto que se llama Cambiaré.
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Estos iniciales, música de Lola Índigo a través del 95.7 de tu radio, Radio Disney Pachuca. ¿Y cuál sería el soundtrack de tu fin de semana? Yo creo que siempre en fin de semana el soundtrack de nuestra vida o del día tendría que ser la música de Bruno Mars. Uno tiene que amanecer así, ¿verdad? Con ganas, con entusiasmo. Decir hoy lo que salga bien y lo que salga mal, no pasa nada. Algo tranqui, vamos con esto que se llama I Just Might.

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Satisfy es de Calvin Harris y lo escuchas en el 95.7 de tu radio, Radio Disney Pachuca. En modo finde, porque ya activamos el modo finde desde hace un buen rato. Para ser exactos, desde las 6 de la mañana. Así que sí, si ya estás por acá escuchando el 95.7, prepárate porque tu día cambiará radicalmente gracias a la música. Y hablando de la música, aquí siempre tenemos los mejores estrenos. Uno de ellos y una de nuestras bandas favoritas es Morat. Así que ahora ellos estrenaron una nueva canción que se llama Lo Poco Que Yo Quiero, que es una combinación entre pop rock y el vallenato. En este sencillo se deja escuchar claramente cada ritmo, así que porfa, sube a tu radio y disfruta de esto. Es la nueva música de Morat y lo escuchas en este modo finde, 8 de la mañana con 44. Buenos días.

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0: Son las 9.
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2: Disney, ¿me podrían por favor poner la canción de Taylor Swift? Gracias, saludos.

Elizabeth Taylor ya no solo es una super mega celebridad de ojos violetas, ahora también se ha convertido en una canción inmortalizada en una rola pop. 9:03, estás escuchando la 25.7 de tu radio. Ahora cambiamos tantito el ritmo para ir con algo de Danny Ocean y Ryan Castro. Esto se llama Desahógate. Así que buen fin de semana.

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Es la música de Alex Warren, se llama Fever Dream y lo escuchas a través del 95.7 de tu radio. 9 de la mañana con 20 minutos. Y ahí te va, a lo mejor, y en estos momentos te va a dar el patatús por todo lo que te voy a contar. Porque vamos a platicar de cosas que siempre pensamos que eran mexicanas y en realidad no son mexicanas. Así que ahí te va, se vale la sorpresa. Y también armar debate a través de tu conexión. 771-47-31-957. Porque muchas de las cosas que consideramos íconos de la cultura mexicana en realidad tienen un origen muy distinto. Y llegaron al país a través de la historia, el comercio y un aplauso a la migración. Por eso es tan importante la migración. Pero iniciamos con cosas que pensaste que eran mexicanas, pero no son: las piñatas. Su origen proviene de la antigua China, donde se usaban para celebrar el Año Nuevo Chino. Llegaron a Italia, luego dieron como que un recorrido por España, y antes de integrarse, pues, por acá, ya habían recorrido varios kilometrajes, ¿eh? Ya varios kilómetros ya habían pasado las piñatas hasta llegar a México. Otra cosa que pensaste que era mexicana y no es mexicana, son los churros. Aunque son un icono de las calles en México actualmente, provienen de China, donde se les conoce como youtiao. Fueron llevados a Portugal, también dieron su recorrido a España y desde ahí llegaron a América. Y ahora son deliciosos. Y ahora son nuestros, ¿eh? Ahora sí ya decimos, ni modo. Los trajeron, pero aquí se quedaron. ¿Tú qué otra cosa crees que podría entrar a la lista? Cosas pensamos que eran mexicanas, pero en realidad no. Platícanos, 771-47-31-957. Luis Miguel, ícono mexicano, no es mexicano. Que él dice que ya es mexicano. Yo siento que cuando ya llevas toda tu vida viviendo en México, eres mexicano. Ya te la sabes. Así que vamos con algo de Rita ahora, en lo que seguimos platicando de cosas que pensamos que eran mexicanas, pero resultaron que no.

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¿Qué tienen en común Luis Tomlinson y los tacos al pastor? Que antes no eran mexicanos, pero ahora ya son. 9:29, efectivamente. Cosas que pensaste que eran mexicanas, pero no, los tacos al pastor. Su preparación vertical proviene del shawarma árabe, introducido por inmigrantes libaneses que llegaron a Puebla a principios del siglo XX. Ahora, los tacos al pastor son mexicanos. No hay nada más mexicano que un buen taco al pastor con su piña y su salsa. Su limoncito también, ¿por qué no? La lotería tampoco era mexicana. El famoso juego de mesa no nació en México. Su versión moderna fue creada en Italia durante el siglo XV y más tarde llegó a la Nueva España. ¿Sabes uno que sí me sorprendió mucho? Las galletas Marías. No son mexicanas. Fueron creadas originalmente en Inglaterra en 1874. Esto para conmemorar la boda de la gran duquesa María Alexandrovna de Rusia. Cosas que pensaste que eran mexicanas y no, no eran.

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Es Paris Hilton a través de tu radio 95.7. Y hablando de cosas mexicanas y a mucha honra, te voy a presentar a nada más y nada menos que a Braulio Elías Pérez Valencia. Él es un comerciante y repartidor de Boeing originario de Papantla. Y lo interesante de Braulio es que él persigue sus sueños. Y nos lo dejó muy claro, ya que está participando en el certamen, sí, en el Premio Literario Internacional Cosenza Ciudad Federiciana, que con el poema Escuché mi nombre, que es un premio que ya ganó, perdóname, ya lo estaba leyendo mal, ya te estaba dando mala información, pero este premio ya lo ganó, ganó el Premio Literario Internacional Cosenza Ciudad Federiciana en Italia, y ahora esta historia se hizo viral, y qué padre que se haya hecho viral, porque esto es increíble, que haya no solo ganado, sino que también lo está compartiendo con nosotros, y está pidiendo apoyo para lanzarse a Italia para recoger su premio. Así que muchas felicidades a Braulio, y Braulio solo nos enseña que es posible todo, si te avientas, sí, si lo haces, si te animas, si te arriesgas. Así que un aplauso para Braulio, y hay que ser más como Braulio, aventarnos.

La Vilma Seltz nos deja esta enseñanza que es amarnos a nosotros mismos. Que mira, no te creas, a veces es complicado, sí. A veces como que nos caemos mal. Pero eso solo significa que necesitas cambios en tu vida. Necesitas cambios en ti mismo, sí, prepararte, mejorar. ¿Qué te gustaría cambiar? Sí, es válido cambiar, pero por ti mismo. Si tú así lo quieres y dices, yo quiero ser mejor, quiero ser mi mejor versión. O a lo mejor y tú dices, no hombre, yo me caigo súper bien, ¿de qué hablas? Yo espero que sea la segunda, ¿vale? Si eres de los primeros, no estás solo, tú tranqui. 10 de la mañana con 3 minutos, así arrancamos. Ya nuestra última hora juntos, ¿se pueden creer? Yo les dije que este pedacito de la mañana se iba a pasar volando. Y no les dije mentiras porque yo nada más parpadeé y eran las 7 y luego volví a parpadear y eran las 8. Y ahora otra vez, mira, ya son las 10 de la mañana. Pero la música continúa, la buena vibra también. Si tú ya estás en las calles de la Bella Airosa y hay bastante tráfico, cuéntanos en qué punto de la ciudad. 771-47-31-957. Y llega esto de David Bisbal.

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0: Música de Benson Boone a través del 95.7 de tu radio a las 10 de la mañana con 19 minutos. Y en este momento, al parecer, todo es semáforos, tráfico y también pues avenidas cerradas, algunas en construcción, algunas están siendo arregladas, pero en este momento vamos a checar dónde está el tráfico. Así que sí, súbele tantito a tu radio.
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0: Parece que hay tráfico muy intenso en Boulevard Nuevo Hidalgo aquí en Pachuca. Es un viaje que durará unos 6 minutos. Básicamente no importa cuándo leas esto, siempre hay tráfico ahí. Oye, pero un abrazo y ahí te van 2 kilos de paciencia por si acaso. Si te lo quieres brincar, puedes escoger alguna vía alterna. Por ejemplo, te recomendamos Boulevard Felipe Ángeles para que lo tengas en cuenta. Ahora sí, estás listo. Ahí te va tu pizquita de suerte, que yo creo que te vamos a mandar doble ración, porque sí, hay bastante tráfico, ¿vale? Que tengas un grandioso día. Recuerda que Radio Disney es el mejor copiloto. Sí, y llevamos kilos y kilos de paciencia.
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0: Bob Sinclair trae el beat aquí en el 95.7 de tu radio. Y estábamos platicando hace ratito de cosas que pensábamos que eran mexicanas, pero en realidad no. Y eso incluía las piñatas, los churros, los tacos al pastor. ¿Tú qué más dirías, Michael? Buenos días.
1: Hola, Dani. Aquí para comentarte. Buenos días. Algo que pensamos, yo creo que la mayoría, que los papalotes son de origen mexicano. Los ocupábamos mucho de niños, para salir a volarlos al campo, al cerro, a algún lado, pero son de origen chino. Los ocupaban, al parecer, como con fines militares, de señalización o algo así. Y el nombre papalote proviene, al parecer, de la lengua náhuatl, papalotl, que significa mariposa.
0: ¡Ay, eso! Michael tiene toda la razón. De hecho, sí, efectivamente, el papalote se originó en la antigua China alrededor del año 1200 a.C. Y justo todo lo que dice Michael es completamente cierto. ¡Qué cosas, verdad! Y uno pensando que era mexicano. 10:31 a.m. Seguimos con más a través del 95.7. Ahora llega El Canto del Loco y Natalia Lafourcade.

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1: ¿Quieres enterarte de los próximos estrenos? Sigue escuchando porque esto es la cartelera RD. Toy Story 5, una película de Disney Pixar, estará disponible el próximo 18 de junio en tu cine favorito. Y los juguetes están de regreso. Esta vez el propósito de jugar de Buzz Lightyear, Woody, Jesse y el resto del grupo se ve amenazado cuando se enfrentan a Lillipad, una nueva tableta que llega con sus propias ideas disruptivas sobre lo que es mejor para su niña Bonnie. ¿Volverá el juego a ser como antes? Descúbrelo muy pronto en Toy Story 5 de Disney Pixar, disponible el 18 de junio en tu cine favorito. 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

Es la música de Cristian Castro, justo para decirte hasta la vista, baby. O hasta el lunes. Ya nos estaremos escuchando el lunes en punto de las 6 de la mañana en el despertador de Radio Disney Pachuca. Por ahora, muchísimas gracias por elegirnos, sí, elegirnos en el auto, llevarnos como el copiloto, por elegirnos para acompañarte en el negocio, que haya mucha venta. Vamos por ese primer millón, o el segundo, o el tercero. Gracias también a los que están en la oficina, sabemos que hay días pesados. Este no es uno de ellos, pero pues es que es sábado, uno quiere estar en casa o en la playa. Lo que pase primero, entonces entendemos completamente. Yo deseo que tengas un excelente fin de semana, que disfrutes mucho de este fin, que sea eterno para ti. Gracias a cada una de las personitas que se manifestaron a través de tu conexión. Gracias también a Sam. Muchísimas gracias, Sam. Excelente trabajo. Yo soy Daniela Siliqué y te dejo con el Sol de México. No había otra. Sí, esta es la gran despedida con Luis Miguel. Bye bye y un besazo.

0: Son las 11.
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2: 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Muchas gracias.
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0: ¿qué tal esto? Música de Boyz II Men a través del 95.7 de tu radio. ¡Ya llegamos a la cabina del 95.7! ¡Buenísimos! Y chulísimos días para todos. Gracias por estar aquí. Yo soy Bricia Solís y ya te acompaño completamente en vivo a partir de este momento y hasta las 4 de la tarde, solo a través de los micrófonos de Radio Disney. Así que en sábado, por supuesto que la radio también es divertida, la radio también es disfrutable, la radio está llena de energía porque ya llegamos los del mediodía. Maxwell, en la producción de este programa, nos quedamos contigo y obvio te invitamos a que te reportes. ¿Dónde andas? Cuéntanos. 771-4731-957 ya está disponible. Así que manifiéstate, tete, esta mañana. ¿Cómo estás? ¿Cómo amaneciste? ¿Qué tal disfrutaste el viernes? ¿Lo cerraste con una desvelada sabrosa? ¿O te quedaste en casa? ¿Fue fin de palomitas, de peli, de buena compañía? ¿O de descansar? Porque dijiste, no, qué semana, ¿eh? Pero bueno, ya aquí andamos para acompañarte completamente en vivo. Ya a las 11:14, no te vayas. Esto apenas comienza.
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0: Y ahora es momento de establecer contacto con Mariana, que se encuentra en algún punto de la ciudad, así que te escuchamos con atención, venga.
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0: Perfectísimo, Mariana, muchísimas gracias. Y nosotros, por supuesto, continuamos con más aquí en tu radio, Radio Disney.
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tal eso de Alex Ubago? Aunque no te pueda ver, te estaré escuchando aunque no te pueda ver. ¡Ay, qué bonito! Ya las 11:34. Oye, y la historia detrás de esta canción está increíble. Ojalá que un día se las podamos presentar justamente en nuestro detrás de durante la semana, ¿vale? Ya las 11:34 a través del 95.7 de tu radio. ¿Dónde andan? Cuéntenos. 771-4731-957. ¿Ya desayunaron? ¿Y qué desayunaron? Hoy se vale presumir, ¿vale? Arrancar con todo. ¿Tú eres de los que se da el tiempo de preparar con toda la calma su desayuno en casa? ¿O agarras y dices, no, fin de semana la cocina está en huelga y nos vamos a algún lugar especial? Así que cuéntanos tú a través de tu conexión 771-4731-957. Y es momento también de disfrutar música de Sin Bandera. Esto se llama Nunca. En tu radio, las 11:35, la temperatura en la ciudad, dice nuestro sistema borregológico en este momento, 24 grados.

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56 minutos a través del 95.7 de tu radio. Ya están listos para el ranking. Porque nosotros sí, ya estamos listos para presentarte las canciones más votadas de la semana y te vas a llevar sorpresas. Spoiler. Así que quédate aquí en el 95.7 de tu radio. Yo soy Bricia Solís, por favor, no te vayas. Y ahora te dejamos en la compañía de Tini, y la triple T te trae esto que se llama Universidad. Ay, mira.

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1: Son las 12.
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1: Bienvenidos a la última semana del mes en el ranking Radio Disney, donde vaya que tendremos sube y bajas de grandes artistas y noticias de ingresos que no veíamos venir. Comencemos haciendo un recuento de la semana pasada, donde le dimos la bienvenida a Harry Styles con Dance No More y despedimos a Tiny feat. Karol G con su tema Única. Ya dentro de nuestro top 10, Kenia Os ha estado en una auténtica ruleta rusa, mientras que Bebe Rexha feat. Faithless con su tema New Religion ha ido escalando semana a semana, por lo que amenaza con desbancar a algunas de las 5 mejores posiciones. ¡Cuidado! Nuevamente en el podio tuvimos a el género K-pop como dominantes. Las Blackpink con Go en la posición número 3, Anima feat. Lisa con Bad Angel en el número 2, y por varias semanas consecutivas, los reyes absolutos, BTS con Swim. ¿Quién podrá ser el nuevo rey o reina? Eso no lo sabemos aún, pero dentro de las siguientes 2 horas, los movimientos determinarán al nuevo ganador del ranking Radio Disney. ¡Comenzamos!
2: Y nosotros estamos felices y listos para presentarte las 30 canciones más votadas de la semana. Bienvenidos al Ranking Radio Disney. Yo soy Bricia Solís y en este Sabadaba me encanta acompañarte a disfrutar este recuento. Y vamos a arrancar precisamente con el puesto número 30. Es nueva música. Oye, esta colaboración sinceramente nos ha fascinado. Ha conquistado nuestros oídos y obviamente queremos empezar a regalarle todos los votos. Es Dua Lipa junto a Fer de Maná y esto se llama Oye, mi amor, ocupando el puesto número 30 en el ranking Radio Disney. ¡Bienvenidos!
3: Puesto número 30.

0: Hola Radio Disney, yo quisiera dejar mi voto para Shakira, para Algo Tú. Les mando un saludo, lindo día.
1: Puesto número 29.

0: Shakira junto a Bele esta semana se han adueñado del lugar número 29, bajando 3 posiciones. Sí, este golpe sí dolió, ¿eh? Pero ahora es momento de presentarte, precisamente, el puesto número 28, ¿qué crees? También sufrió un ligero descalabro. De esas caídas que dices, ay, no nos gustan tanto, pero bueno. Two Hearts se apodera ahora del lugar número 28.
1: Puesto número 28.

0: Hola Ranking RD, yo soy Elliot y le quiero dejar mi voto a la canción Goals de Liz, Anita y Rema. Buena rolita, saludos.
1: Puesto número 27.

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1: Posición a posición. Vamos rumbo al número uno de la semana en el ranking de Radio Disney.
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21: Hola, Radio Disney, quiero dejar mi voto para Harry Styles con Dance No More. Muchas gracias.

0: es momento de compartir qué está pasando con tus artistas favoritos. Te contamos, resulta que se llevaron a cabo los American Music Awards 2026 y BTS destacó como artista del año. Las grandes estrellas del momento se reunieron en los American Music Awards este lunes. Artistas como BTS, Karol G y Sabrina Carpenter destacaron en la premiación y todos quedaron impactados con los ganadores de esta edición. Fueron los protagonistas de la noche al ganar sus tres nominaciones y otra de las cantantes que impresionó fue Karol, que realizó una gran presentación. Entre los galardones más importantes estuvieron Álbum del Año de Man's Best Friend de Sabrina Carpenter, además de Álbum Revelación del Año, Midnight Sun de Sarah Larson, por supuesto Artista Latino Revelación, El Guapísimo de Capo y Artista Pop Innovador, Cat's Eye. Te contamos también que Katy Perry ha anunciado concierto gratuito en Feria Estatal en nuestro país. ¿Qué tal, eh? El show de la estrella pop será el próximo 25 de agosto. Para que vayas apartando fecha, vayas agendando en la Feria Nacional Potosina. Katy Perry va a ofrecer un concierto gratuito en el estado mexicano de San Luis Potosí el próximo 25 de agosto como parte de la cartelera de la Feria Estatal Anual. Y bueno, la superestrella hizo el sorpresivo anuncio en un video publicado en sus redes sociales la noche del martes. Ah, ¿verdad? ¿Quieres estar ahí? ¡Wow! Y para finalizar, te contamos, Yumiko recluta a Rauw Alejandro para su álbum Dawn of the Storm, Late Checkout. Fíjate que también incluye colaboraciones distintas con Clarence de la Rose y Destin Conrad. Es una continuación del set de 16 canciones de 2025 que nació precisamente en diferentes habitaciones de hotel mientras la artista estaba de gira. También representa su proceso de sanación después de desconectarse de sí misma y en este caso sentir la soledad. Eso es lo que está pasando con tus artistas favoritos.
1: Estas fueron las tres noticias más importantes de la semana.
2: Hola Radio Disney, dejo mi voto para I Feel So Free.
1: Puesto número 25.

0: Hola Radio Disney, ¿cómo están? Mi voto de hoy es para Skeletons de el grandioso Ed Sheeran. ¡Que tengan un buen día!
1: Puesto número 24.

Oye, De Sheeran sufre tremendo descalabro, tremenda caída. Cae 8 posiciones esta semana y ahora Skeleton se queda con el puesto número 24. Así que si quieres rescatarlo, no dudes en votar a través de tu conexión, redes sociales, utilizando el hashtag RankingRD. Y obvio, también te invitamos a que votes a través de nuestra página web. Todo depende de ti, ¿vale? Y ahora es momento de presentarte el puesto número 23, que corresponde a los chicos guapísimos, preciosísimos, hermosísimos de Morat. Eso se llama Lo Poco Que Yo Quiero y es nuevo ingreso, así que si esta canción te conquista, no dudes en votarla. Puesto número 23.

0: Hola Ranking RD, soy Salvador y le quiero dejar mi voto a Runway de Lady Gaga. Ojalá siga subiendo la canción, gracias.
1: Puesto número 22. 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
1: Y ahora es momento de picar el botón random. Un momento que, pues obviamente sí se nos complica un poco. Sobre todo porque en ocasiones, pues sí, digo, nos emocionamos y hacemos fiesta y damos saltos de alegría cuando, pues evidentemente beneficiamos a nuestros artistas favoritos. Pero en el momento que pasa lo contrario, obvio nos duele. Y decimos, no, ¿por qué? Pero bueno, es momento de picar el botón random y pues ya lo sabes, es responsabilidad compartida. Así que si ustedes están listos, yo también lo estoy. Ahí vamos, girando la ruleta, girando la ruleta, girando la ruleta. ¿Tengo miedo? No tengo miedo. ¡Ah, bueno! ¡Uf! ¡Nos salvamos! Fíjate que después de picar el botón random, tenemos que decirte que Dai Dai de Shakira sube dos posiciones. Y ahora, esta canción se encuentra en el lugar número 21. De nada, Shakira. Hoy te ayudamos.
0: Puesto número 21.

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25: Hola, Radio Disney, dejo mi voto para In of Beginning de Joe. Saludos.
16: Puesto número 19.

0: Justin Bon Bon Bieber y a Nicki Minaj le sigue yendo increíble. Beauty and the Beat esta semana suben 3 posiciones y se quedan con el puesto número 18. ¿Y sabes? Quien subió solamente un escalón fue Bruno Mars, porque I Just Might ahora se queda con el puesto 17. Si esta canción te sigue encantando, vota, vota, vota, vota, vota por ella.
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0: Hola Radio Disney, soy Cady y yo le quiero dejar mi voto a Drop Dead de Olivia Rodrigo porque es mi cantante favorita y esa canción la tengo on repeat en la mente. Gracias.
1: Puesto número 16.

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1: ¿Y qué está pasando en el mundo del K-pop? Aquí en el Ranking Radio Disney te contamos. aespa lanza su segundo álbum. Hace apenas un mes, el grupo de K-pop aespa anunció su segundo álbum de estudio, Lemonade. Y además, justo a tiempo, ¿eh? Fíjate, mientras se preparan para su gira mundial que se va a extender hasta 2027, está claro que su producción de alto nivel no es lo único que avanza a toda máquina. Te contamos también que Stray Kids sigue rompiendo récords. Continúan siendo de los grupos más fuertes del momento. Fueron el acto con más premios en los Anteo Music Awards 2026 y encabezarán festivales internacionales como Governor's Ball, además de Rock in Rio. Su gira Dominate sigue siendo un éxito global. También hay mucho hype por su próximo comeback y su nuevo proyecto cinematográfico. Los favoritos. BTS sigue rompiendo récords y arrasan con los American Music Awards. Fíjate que esta semana el K-pop estuvo dominando completamente, pero bueno, BTS va a la cabeza. El grupo ganó varias categorías importantes en los American Music Awards 2026, incluyendo Artista del Año y Canción del Verano gracias a SM, consolidando oficialmente su regreso después del servicio militar. El comeback está siendo enorme a nivel mundial y el álbum Arirang sigue encabezando rankings internacionales. Así las cosas con el mundo del K-pop.
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10: Radio Disney, dejó mi voto para Sabrina Carpenter y Madonna.
8: Puesto número

0: Hola amigos de Radio Disney, quiero dejar mi voto para Tu Cárcel de Morat. Muy buena rola, la escuché hace poquito y me encantó.
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más. Los chicos de Morat, felices de la vida, porque están en los primeros 10. ¡Bravísimo! Tu cárcel sube un peldaño y esta semana se queda en el puesto 10. Así que sigue votando por esta canción. No los dejen caer, ¿eh? Y además.

0: es momento de presentarte el máximo escalador. En el lugar número 9 se queda Ricky Martin junto a Tini Tini Tini y Los Ángeles Azules, porque esta nueva versión de Vuelve fue el máximo escalador, así que si te pone de buena, si te pone a bailar, bótala.
1: Puesto número 9.

0: Freestyle. Sí, esto se llama American Girls, quedando en el puesto número 7 del ranking Radio Disney, porque esta semana subió solamente un peldaño. Bueno, algo es algo, dirían por ahí, sí, ¿verdad? Pero, ¿sabes? A quien le fue mucho mejor fue a Kenia Oz. Me queda claro que las Keninis han votado muchísimo por esta canción. Ruleta Rusa ha subido 3 escalones y ahora se encuentra en el lugar número 6 del ranking Radio Disney.
1: Puesto número 6.

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4: Hola, Radio Disney. Mi voto para este ranking es para Swim de BTS, para que vuelva a ganar el número uno. Gracias.
2: Puesto número 5.

0: Los chicos de BTS, no, por favor, ellos no, todo mundo menos ellos. sufren caída, cayeron 4 peldaños. Sí, eso nos duele más. Bueno, nosotros los sobamos y los cuidamos, ¿vale? Caen 4 posiciones y ahora se quedan con el puesto número 5 del ranking Radio Disney. Esto nos pone a pensar muchas cosas. Entonces, ¿quién se quedó con la corona? Ahora es momento de presentarte el puesto número 4. Vivi Rixa, esta semana sube 4 posiciones también y se queda con el puesto 4. Ahí vamos, Vivi.
1: Puesto número 4.

0: Las sorpresas continúan en el ranking Radio Disney. Ya sabemos quién se quedó con el puesto de bronce. ¡Wow! Fue arrebatado por Blackpink, que esta semana se quedó justamente en el mismo lugar, ¿verdad? Ok, ni subió ni bajó. Lo defendió y pues les resultó. Así que es momento de escuchar Go. Las Blackpink, de nuevo, con la posición de bronce.
1: Puesto número 3.

0: Hola chicos, yo quiero dejar un voto por Apambichao de Manuel Turizo. Espero que gane y sigas oyendo. Bye.
1: Puesto número 2.

0: ¿Te esperabas a Manuel Turizo en el puesto número 2? ¿Te sorprendiste? Nosotros también, pero tus votos mandan. Y esta semana Pambi Chao sube 3 peldaños y por eso ostenta el lugar de plata. Y ahora sí nos estamos acercando, chaca, chachan, chachan, para conocer el lugar de honor. ¿Quién se llevó? ¿Quién se quedó con la corona? Pero antes, un recuento si vas encendiendo la radio. Esto pasado en el ranking de tu radio.
1: Agárrense, que los chicos de Morat acaban de lanzar los dados a su favor en el gran tablero de la música. Con Tu Cárcel avanzan una casilla clave, superando a otros jugadores y se meten directo al codiciado lugar número 10 del ranking RD.
2: Ricky Martin, Tini y Los Ángeles Azules activaron el modo Dios en el juego de la música. Avanzaron 5 casillas directas y se acomodaron en la 9ª posición de la lista.
3: La competencia entre los jugadores del top 10 está tan reñida que un paso en falso te cuesta el lugar. Esta vez Santos Bravos les tocó descender una posición, quedándose estancados en el 8º casillero con su tema.
4: Harry Styles tiró una jugada maestra. Gana terreno frente a los demás competidores y sube una casilla. Su éxito American Girls ya brilla con orgullo en el 7º lugar.
1: La rola Ruleta Rusa traía una estrategia secreta bajo la manga y escaló 3 posiciones en un abrir y cerrar de ojos. El tremendo apoyo del público colocó a Kenia Oz en el 6º lugar de la lista semanal.
2: En este juego nadie tiene el lugar asegurado y hoy a Swim le tocó ceder 4 peldaños de golpe. De todos modos, BTS defiende con muchísimo orgullo la 5ª posición del ranking RD y el ARMY ya prepara su contraataque.
3: Billy Rixa y Faithless no piensan dejar que otros jugadores le quiten la corona y avanzaron 2 valiosos peldaños. Su tema ya vibra con todo el poder en el 4º lugar de nuestro ranking RD.
4: Aquí el que se distrae pierde, pero las chicas de Blackpink tienen dominada la partida por completo. Su éxito Go no se mueve ni una sola casilla y se mantiene firme en el 3er lugar.
1: Manuel Turizo y Maluma lanzaron los dados de la suerte y su temazo Pambi Chao avanzó 3 casillas de un solo golpe. Con este movimiento maestro, este par de reyes superó a otros jugadores para adueñarse de la 2ª posición del ranking RD.
0: ¿Qué tal? Suben, bajan, algunos se van, pero es momento de conocer el primer puesto. Tus votos lo han definido, lo han decidido así que es momento de escucharlos. Así que adelante, venga.
5: ¿Qué onda, Red Disney? Quiero dejar mi voto para Bad Angel y que consiga la corona. Vamos por esos votos, chicos.
0: ¡Eso! ¡Voto registrado!
6: Hola, Ranking RT. Aquí Abraham y quisiera dejar mi voto a Bad Angel de Anima y Lisa. Saludos a todos.
0: ¡Perfectísimo! ¿Tu voto? Ya está haciendo historia.
7: Hola, Radio Disney. Me gustaría dejarles un voto para Bad Angel de Anima y Lisa. Gracias.
0: Pues creo que ya sabemos quién se quedó con la corona. Esta canción está bastante rifada. Bad Angel de Anima y Lisa. Ahora se adueña del puesto número 1. Así que nosotros así despedimos el ranking Radio Disney. Posición número 1. Venga, queremos escucharla.
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0: G, eso se llama Después de Ti. Ya las 2:14, ya nos extrañaban, ya estamos de regreso. Se acabó el ranking, pero el turno no se acaba. Te seguimos acompañando completamente en vivo hasta las 4 de la tarde. Soy Bricia Solís y me encanta saludarte. Para ti que vas encendiendo la radio, para ti que vas llegando a la ciudad, para ti que nos acabas de conocer, para ti que es la primera vez que escuchas el 95.7, bienvenida. Ya las 2:15, ¿qué pasa allá afuera? ¿Qué pasa en las calles de la ciudad? A ver, venga.
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0: Y ahora sí te escuchamos, Héctor. ¿Qué pasa allá afuera? Cuéntanos.
3: Hola, buenas tardes. Solo vengo y paso a informar que Colosio está horrible, horrible a más no poder. Si pasan por ahí, pues tengan en cuenta sus 5, 7 minutos a lo mejor, tal vez 10, no sé. Pero está horrible.
0: Hay muchísimo tráfico, que lleven con ustedes paciencia, su radio a todo volumen en el 95.7 y pues obviamente con cuidado, por favor, para que lleguen con bien a su destino. Gracias, Héctor, por tu reporte. Siempre a tiempo.
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Ay, qué cosa tan bella es escuchar a Muse esta tarde a través del 95.7 de tu radio con esto que se llama Be With You. Ya las 2:52 a través de Radio Disney. ¿Dónde andan? Cuéntenos. 771-47-31-95.7 está listísimo y disponible para ti. Te saludamos. Rebe, gracias. Rich, que también por acá se reporta. Sinaloa. Buenísimas y chulísimas tardes. Gracias, Héctor, Ross, Oscar, Mari, que también por acá pasa lista. Buenísimas y chulísimas tardes, Zoe. Gracias, José. Nosotros seguimos celebrando bien contentos. Oye, es que me dicen del Cruz Azul, pues obvio, obvio. Y fíjense, hoy es sábado pambolero y como cada sábado, pues sí, hablamos de fútbol, ¿no? Justamente, hay un debate porque se ha filtrado la lista, la lista de los seleccionados, entre los que destaca el Chino Huerta, ¿se acuerdan que jugaba para los Pumas? ¿Quién ha tenido una participación no ha tenido participación ni un buen nivel? La gente pues está quejándose y diciendo, hey, ¿cómo crees que al Chino Huerta? La pregunta que te hacemos a ti, ¿deben llevar al Chino Huerta a la competición más importante? ¿Qué consideras? Cuéntanos a través de tu conexión 771-4731-957 y a las 2:53 más música. Eso se llama Sunflower.

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Shakira, esto se llama Algo Tú a través del 95.7 de tu radio. El reloj ya marca las 3:48 y la pregunta es ¿dónde andas? Cuéntanos. 771-4731-957. Y hablando de, por acá tenemos participación respecto a deben llevar al Chino Huerta a la competición más importante. Dice... Na, na, na, na. ¡Ay, te perdí! ¡Lo perdí! ¡Ahí voy corriendo! ¡Ayura! Así es cierto. Dice Ricardo, se llevan al Chino Huerta y dejan a Charlie y a Marcel Ruiz del Toluca. El entrenador creo que es un poquito crazy, ok. Y fíjense, si hablamos por ejemplo de los grandes ausentes en México en el torneo más importante de fútbol, no podemos dejar de lado a Tomás Boy en Argentina 78. El entonces más grande jugador de la historia de Tigres, para muchos lo sigue siendo, para otros ya es Guiñac, ¿no? El jefe Boy quedó fuera de Argentina 78 por decisión técnica en ese momento de José Antonio Roca, prescindiendo del que varios catalogan como el mexicano más talentoso de esa época, si hablamos, pues sí, como tal, de este mediocampista ofensivo. ¿Qué piensas tú en el 771-4731-957? Ya te estamos leyending. Ya a las 3:50 bailamos. Esto es de Ricky, Bombón, Martín, Los Ángeles Azules y Tini. Y se llama Vuelve.

Ya las 3:55. Oye, y si hablamos de fútbol, no podemos dejar de lado a Alfredo Tena en México 86. Por culpa de unos zapatos, o sea, literal, y no eran zapatos viejos. No, eso fue lo que dejó Alfredo Tena sin torneo en nuestro país en 1986, ya que el defensa del América era patrocinado por una marca ajena a la selección mexicana. Y ahí estuvo el show. Dentro de todo, pues su baja no fue como tan resentida, porque su lugar fue ocupado por Fernando Quirarte, quien incluso metió gol en aquella copa. ¡Bueno! Ahora, ¿se acuerdan de Javier Abuelo Cruz en Estados Unidos 94? El héroe del Tri que metió gol en Canadá para obtener precisamente el pase a la Copa del Mundo en tierras estadounidenses, fue excluido de la lista final por una baja de juego, además de pues algunas lesiones con Rayados, ¿no? Ahora te preguntamos y queremos que nos cuentes a través de tu conexión en el 771-4731-957. El Chino Huerta debe estar ahí presente en la competición más importante. ¿Tú qué opinas? Ya las 3:56. Momento también de ir con más música. Ay, esto es de La Osa y se llama Still Loving You. Si te la sabes, canta con nosotros, ¿eh? Haznos coro. Venga, porque nosotros estamos listos para cantar, ¿sí? A ver, ahí vamos. 3.

0: las 4.
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0: Escuchas a Mau y Ricky, eso se llama Ay, Ay, Ay, Ay, Ay, en el 95.7 de tu radio. Parece que estamos sufriendo, no puede ser. Oigan, ya a las 4:09, yo soy Mariana, un placer acompañarte. Y por supuesto, te acompañamos en tu conexión, estamos contigo, 771-4731-957, para que nos platiques qué onda. ¿Cómo estás en esta tarde? Híjole, súper, hiper calurosa. ¿Qué onda con el calor? Creo que sí prefiero la lluvia, no puede ser. Es que no hay ni una nube que te ataje, o sea, no hay ni una nube, no puede ser. Están escondidas, dijeron, hoy no chambeamos, ya chambeamos toda la semana porque estuvo lloviendo. Ay, qué cosas. Oigan, pues por supuesto nosotros tenemos mucho que contarte, muy buena música en ese fin de semana. Así que por acá estaremos acompañándote, leyéndote, escuchándote en tu conexión. Estamos contigo en este modo fin de, claro, claro que tenemos mucho que platicarte. Muchas sorpresas todo, sobre todo. No llego sola, llego súper bien acompañada con Chico, que se queda conmigo hasta las 9, así que ya lo saben. Mientras tanto continuemos con más en tu radio. No te vayas, yo soy Mariana, un placer acompañarte en este fin de semana.
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Escuchas a Lady Gaga y eso que se llama Runaway en el 95.7 de tu radio, ya a las 4:20. Oiga, nosotros continuamos contigo, nos encanta acompañarte. Y sí, en tu conexión estamos listos. 771-47-31-957 para que nos cuentes cómo estás, qué andas haciendo, qué tal tu día. Por acá platícanos, cuéntanos qué onda. Oigan, hay muchísimo tráfico. Por favor, por favor. Mantén la precaución y maneja con mucho cuidado. Y además, cuéntanos, si tú andas precisamente en las calles de Pachuca, ¿qué onda? ¿Qué está pasando con las calles de la ciudad? Precisamente justo frente al estadio hay bastante tráfico para que lo tomes en cuenta, para que salgas con tiempo, porque es un tramo corto en donde te avientas unos 30 minutos, así que por favor conduce con precaución. También Santa Catarina sabemos que está colapsadísimo, así que no vayas para allá, mejor evítate dar vueltas que no van a ser pues muy gratas, ¿verdad? Oigan, pero además mucho que contarte, y es que ya ahí te van las tendencias de este día, ¿eh? Oigan, histórico lo del PSG, ¿qué onda? Y es que el equipo parisino se coronó como campeón de la UEFA Champions League de este 25-26 tras vencer al Arsenal en una dramática tanda de penales. Oigan, el partido terminó 1-1 después de los 120 minutos y todo se definió desde los 11 pasos, sí, en donde los franceses se impusieron 4-3, imagínate eso. Con ese triunfo, bueno, pues el PSG consigue esta segunda Champions consecutiva, algo que muy pocos clubs pues han logrado en la era moderna del torneo, ¿no? Además, llega un año pues después de haber ganado su primera orejona con la goleada histórica del 5-0 sobre el Inter de Milán, y de la mano de Luis Enrique, pues el PSG pasó de ser el equipo que siempre se quedaba cerca a convertirse, digamos, en el nuevo rey de Europa. Sí, París está de fiesta y la Champions vuelve a hablar francés. ¿Qué tal, eh? Así las cosas, nos encanta, así que bueno, ¿qué onda? ¿Tú ya sabías? Es lo que está sucediendo y de lo que todo el mundo habla en redes sociales, en las tendencias de hoy, mientras tanto más buena música en tu radio. Llega Chappell Roan y eso que se llama Good Look Baby, suena aquí, en el 95.7.

Escuchas a Ana Torroja junto con este man y eso que se llama problemas de conversación. Ya a las 4:31 en tu conexión nosotros continuamos acompañándote obviamente y tenemos que contarte que sí, ha llegado el momento de platicarte de los beneficios de una fruta, de una verdura, cuál será en esta ocasión. Que te va a ayudar muchísimo. Y es que ahí te va. Hoy platicamos de la deliciosa y riquísima sandía, que nos encanta. Y oigan, en temporada de calor, ¿cómo se agradece la sandía? Porque tiene muchísima agua. Justo, está compuesta por más de 90% de agua. Y por eso es una de las frutas más refrescantes para los días de calor como esos, ¿no? Pero no solo sirve para quitar la sed, ahí te va. También es una gran fuente de vitaminas A y C que precisamente ayudan pues a cuidar la piel, la vista, el sistema inmunológico, además de que contiene licopeno, un antioxidante natural que justo le da su color rojo pues muy característico y que ha sido relacionado con beneficios para la salud del corazón. Otro dato interesante es que una rebanada de sandía aporta muy pocas calorías en comparación pues con su tamaño, ¿no? Por lo que es una opción súper ideal para quienes buscan un

snack ligero, nutritivo y sí. En algunas partes del mundo, la sandía no solo se come como fruta, también se utiliza en ensaladas, en bebidas y hasta en platillos salados, imagínate eso. Así que la próxima vez que disfrutes de una rica rebanada de sandía, recuerda que además de ser deliciosa, estás consumiendo una fruta que ayuda a hidratar tu cuerpo y aportar nutrientes muy importantes. ¿Qué tal, eh? Así las cosas, así que ya lo sabes. Más adelante te seguimos contando y mientras tanto llega Sofía Reyes aquí a tu radio. Ya a las 4:33.

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Sebastián Yatra junto con Rarrao Alejandro y eso que se llama TVT. En el 95.7 de tu radio, ya a las 4:51. Oye, justo te estábamos platicando de la sandía. Uy, qué rica la sandía. Que además de ser súper refrescante, tiene ya, como te decíamos, bastantes beneficios. No solo eso, sino que ahí te va una receta saludable, fresca y perfecta para el calor. Te compartimos una ensalada de sandía que se va a preparar en minutos. Vas a necesitar 2 tazas de sandía en cubos, pepino picado, queso panela o queso fresco en cubitos, hojas de hierbabuena o menta y el jugo de un limón. En un recipiente vas a mezclar la sandía, el pepino, el queso y después agregar las hojas de hierbabuena y exprimes un limón por encima. Sí, un resultado de una ensalada llena de mucho sabor, muy refrescante y con una combinación perfecta entre lo dulce de la sandía y lo fresco del pepino. ¡Qué rico! Además, es una opción que aporta, bueno, sabemos, mucha hidratación, bastante vitamina y mucha proteína por el queso, convirtiéndola justa en una excelente alternativa, pues para una colación o como acompañamiento en la comida. Lo mejor de todo es que demuestra que comer saludable no tiene que ser aburrido. A veces solo necesitas una buena rebanada de sandía para darle ese giro delicioso a tu día. ¿Qué tal, eh? Nos encanta esa receta. La vamos a preparar porque estamos seguros que nos va a encantar tanto como a ti. Así las cosas. Oye, mientras tanto, continuamos con más. Llega Camilo y esto que se llama Pegao aquí a 95.7 de tu radio. Ya a las 4:53.

0: Escuchas a DIY y esto que se llama Sonríele en el 95.7 de tu radio. ¿Qué tal, Ya a las 5:11 y a nosotros nos encanta seguir acá presente y en sintonía acompañándote en tu conexión. ¿Qué onda? Te contamos qué está pasando en las calles de Pachuca. Bueno, súbele a tu radio para que escuches súper bien y, bueno, puedas evitar algunos tramos.
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0: Y sí, te contamos qué está pasando en las calles de Pachuca. Y es que te vamos a platicar que hay bastantes puntos congestionados en la ciudad. El primero, ahí te va, en la carretera México-Pachuca, precisamente desde lo que es San Antonio. Y esto, precisamente, casi hasta llegar a lo que es el camino hacia Telles. Un aprox de 8 minutos en dirección justo a la Ciudad de México vas a encontrar carga vehicular. También en Las Torres hay bastante carga vehicular. Ahí te va, de un aprox de una media hora, así es bastante, desde la carretera Pachuca-Ciudad Sahagún hasta lo que es el entronque con Real Toledo, para que lo tomes en cuenta, en dirección justo hacia Pachuca. Y claro, Santa Catarina también, como te decíamos, colapsado. Así que tómalo en cuenta. Hay bastante carga vehicular desde Villas de Pachuca y precisamente hasta lo que es Ramón G. Bonfil en dirección hacia Actopan, un aprox de unos 40 minutos, así que ya sabes, si quieres tomar alguna vía alterna, evita estos cruces y mientras tanto nosotros continuamos con más aquí en el 95.7 de tu radio.
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Ay, qué bonita canción, es Kevin Jonas, y esto que se llama Little Things en el 95.7 de tu radio. ¿Qué tal, eh? Así las cosas. Y a las 5:23, nosotros te seguimos acompañando y escuchándote en tu conexión, y hemos estado listos ya para acompañarte con el Saba Basta de este día. Y la primera letra de hoy es la letra O, así que presta mucha atención. Ha llegado el momento de jugar, de desestresarnos, de pasarla bien, de disfrutar un rato en familia, y por supuesto queremos que en tu conexión tú nos cuentes qué onda. ¿Listo para la primera letra, que es la O? Las categorías, ahí va, son las siguientes: oficio o profesión, objeto escolar, personaje de caricatura, lugar turístico y verso de canción con la letra O. ¿Listo, lista? Te leemos en tu conexión, 771-47-31-957. Una vez más, ahí te va. Las categorías son las siguientes: oficio o profesión, objeto escolar, personaje de caricatura, lugar turístico y verso de canción con la letra O. Así que te esperamos en tu conexión para que te hagas presente. Queremos que grabes tu audio, que nos digas tu respuesta. Que la pases increíble en este Saba Basta, así que te escuchamos, te leemos con mucho gusto. Letra O, y las categorías son oficio o profesión, objeto escolar, personaje de caricatura, lugar turístico y verso de canción con la O. Te leemos en tu conexión y mientras tanto te dejamos con buena música. Sí, llega Zoe y esto que se llama Soñé, aquí el 95.7 de tu radio. Ya a las 5:24 te esperamos en tu conexión.

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